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Perfecto, muy bien, 7 de la noche ya y 10 minutos, señores, amigos, oyentes, ¿cómo estamos? Bienvenidos y bienvenidas a Deporte Total, así es, a Deporte Total. A ver, hoy vamos a hablar sobre el partido del Comerciantes Unidos de Cutervo, pues vamos a hablar también, por supuesto, sobre el cuadro de Universitario de Deportes que, pues este, ya jugó, en esta tarde ya jugó. A ver, vamos primeramente pues a iniciar con el resultado, pues con el partido, lo que fue pues ayer acá en el Juan Maldonado Gamarra de la provincia de Cutervo, donde pues el cuadro del Comerciantes Unidos no pudo y pues perdió 3-2.

Lamentablemente, pues el cuadro del FC Cajamarca ya lo era ganando, dos tantos a cero. Y pues para nosotros decíamos, esto se viene, pues más goles, ¿no? Pero pues apareció ahí los jugadores del cuadro de Comerciantes Unidos, donde pues se empataron rápidamente también. Y pues al finalizar ya el partido, pues tremendo cabezazo de un jugador del FC de Cajamarca, y pues se sumó los tres puntos que se llevó pues el cuadro cajamarquino. Pues esperemos que pues el cuadro del Comerciantes Unidos en la siguiente fecha levante cabeza también, y pues le toca con un duro equipo también, el cuadro de Universitario de Deportes, que hoy ganó por supuesto al cuadro cajamarquino, al cuadro del UTC de Cajamarca. A ver, entonces Universitario ganó 4-2 al cuadro del UTC de Cajamarca de visita. Imagínate qué tal partidazo pues del cuadro estudiantil, y qué tal el resultado también. Con ese resultado la U se quedó como líder, a ver, en el torneo clausura con 16 puntos, imagínate, UTC juega de local en Cajamarca, en altura, siempre es complicado. Mientras que el cuadro de Universitario iba a buscar el triunfo para quedar puntero absoluto con 16 unidades. Fue uno de los partidos más bravos de la fecha 7. La U sacó 3 puntos importantísimos, por supuesto, en el Héroe de San Ramón acá en Cajamarca. Un partidazo entonces que se jugó el cuadro de la U, y pues le ganó 4-2 a la Universidad Técnica de Cajamarca. Siguiente partido, a ver, Universitario de Deportes, la siguiente fecha, así es, recibe nada menos y nada más que al cuadro del Comerciantes Unidos de Cutervo, que pues no le fue nada bien el día de ayer y perdió de local acá en su propio reducto, en el Juan Maldonado Gamarra. Esperemos pues que el cuadro del Comerciantes Unidos también, aunque pues de visita juega bien, juega mejor, y pues esperemos que traiga a Cutervo buen resultado favorable, o pues por lo menos el empate que pues nos permite también sumar en la tabla de posiciones. 7:00 p.m. ya y 14 minutos. 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

Muy bien, ya despedimos nuestro bloque deportivo en la voz de Manuel González. Ahora continuamos con Despertar Académico, reiterando nuestras preguntas del área de razonamiento verbal. Vamos con sinónimos. Elige la palabra más parecida. Primera pregunta, sinónimo de la palabra alegre, alternativa A, triste, alternativa B, contento, alternativa C, enojado o alternativa D, cansado. ¿Cuál es el sinónimo de rápido? Alternativa A, lento, alternativa B, veloz, alternativa C, grande, alternativa D, fuerte. ¿Cuál es el sinónimo de la palabra inteligente? Alternativa A, tonto, alternativa B, listo, alternativa C, débil, alternativa

0: Alternativa de alto. ¿Cuál es el sinónimo de la palabra ayudar? Alternativa A, estorbar. Alternativa B, apoyar. Alternativa C, ignorar. O alternativa D, gritar. Asimismo, tenemos antónimos. Elige la palabra contraria. Elige la palabra contraria. Para ello tenemos antónimo de la palabra día, alternativa A, sol, alternativa B, luz, alternativa C, noche, alternativa D, mañana. ¿Cuál es el antónimo de la palabra caliente? ¿Cuál es el antónimo de la palabra caliente? Alternativa A, tibio, alternativa B, frío, alternativa C, fuego, alternativa D, agua. ¿Cuál es el sinónimo de la palabra vacío? ¿Cuál es el antónimo de la palabra vacío? Alternativa A, lleno. Alternativa B, grande. Alternativa C, alto. Alternativa D, pequeño. ¿Cuál es el antónimo de la palabra entrar? Alternativa A, subir. Alternativa B, bajar. Alternativa C, salir. O alternativa D, correr. Asimismo, tenemos comprensión lectora. María tiene tres frutas, una manzana, un plátano y una naranja. El plátano no es amarillo y la naranja no es la más grande. ¿De qué color es el plátano? Alternativa A, amarillo. Alternativa B, verde. Alternativa C, rojo. Alternativa D, no se sabe. Siguiente pregunta, ¿cuántas frutas tiene María? Alternativa A, 1, alternativa B, 2, alternativa C, 3 o alternativa D, 4. Reitero el pequeño texto, María tiene tres frutas, una manzana, un plátano y una naranja. El plátano no es amarillo y la naranja no es la más grande. ¿De qué color es el plátano? Alternativa A, amarillo. Alternativa B, verde. Alternativa C, rojo. Alternativa D, no se sabe. Siguiente pregunta, ¿cuántas frutas tiene María? Alternativa A, 1. Alternativa B, 2. Alternativa C, 3. O alternativa D, 4. Y estas fueron nuestras preguntas del área de razonamiento matemático. Recuerden que pueden participar con nosotros a través del 973-989298.
1: Perfecto, muy bien, 7:19, 7:19, es la hora que no te gane la hora, a ver, 7:19, vamos a reiterar brevemente entonces las preguntas que faltan contestar, pero antes, a ver, ya la línea telefónica de la radio, por supuesto, el 973-989298. Perfecto, vamos entonces con historia cuterbina. A ver, ¿qué significa Cutervo? ¿Qué significa Cutervo? Siguiente pregunta por aquí. ¿Cuándo se creó la provincia de Cutervo? ¿Cuándo se creó la provincia de Cutervo? A ver, ¿cuál es la capital de la provincia de Cutervo? A ver, ¿cuál es la capital? Esta pregunta ya se lo respondieron también. A ver, ¿cuál es el apodo de Cutervo? ¿Cuál es el apodo de Cutervo? ¿Qué fiesta patronal se celebra en Cutervo? ¿Qué fiesta patronal se celebra en la provincia de Cutervo? A ver, ¿qué atractivo turístico principal tiene Cutervo? A ver, ¿qué atractivo turístico principal tiene la provincia de Cutervo? Muy bien. ¿A qué región pertenece la provincia de Cutervo? ¿A qué región pertenece la provincia de Cutervo? ¿Qué estadio famoso tiene Cutervo? A ver, ¿qué estadio famoso tiene la provincia de Cutervo? ¿Qué equipo representa Cutervo en la primera división? ¿Qué equipo representa Cutervo en la primera división? A ver, ¿en qué año ascendió Comerciantes Unidos al fútbol profesional peruano? ¿En qué año ascendió Comerciantes Unidos al fútbol profesional peruano? A ver, ¿qué clima actualmente, a ver, actualmente tiene Cutervo? ¿Qué clima tiene Cutervo? A ver, ¿quién fue Juan Maldonado Gamarra? A ver, ¿quién fue Juan Maldonado Gamarra? Yo sé que mucha gente no lo sabe, ¿eh? La gente pues tan solamente dicen vamos a mirar fútbol en el Juan Maldonado Gamarra, pero no saben pues quién fue ese líder, don Juan Maldonado Gamarra. A ver, ¿qué danzas típicas hay en Cutervo? ¿Qué danzas típicas hay en Cutervo? A ver, la siguiente pregunta por aquí. ¿En qué fecha se creó el distrito de Cutervo? ¿En qué fecha se creó el distrito de Cutervo City? Muy bien, a ver, ¿qué significa ser cutervino? ¿Qué significa ser cutervino para ti? A ver, oyente de la radio, ¿qué significa para ti ser cutervino? A ver, ¿qué fecha se celebra el aniversario provincial? ¿Qué fecha se celebra el aniversario provincial? Perfecto, entonces, ya saben, pues comuníquese con nosotros ya, porque pues hoy estamos totalmente regalones. Hoy tenemos pues de premios dos recargas de 5 nuevos soles. Gracias, por supuesto, a producción también, gracias. A ver, saludamos para Sofía Saraí, Cotrina Vázquez, para Neymar también, nos escuchan la radio, para Mari Chávez Acuña allá en la hermana provincia de Chota. ¿Para quién más saludamos entonces? A ver, para Valentina Mendoza Sánchez, perfecto, para Sofía Saraí. A ver, ¿para quién más saludamos? Para Neymar también, siempre ellos pues nos escuchan la radio sábado a sábado. Muy bien, a 7 de la noche ya y 24 minutos, vamos con nuestra siguiente secuencia, mi estimado Abel.

0: La hora satelital son las 7:24. Presentamos enseguida Rebobinando su nombre. 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

0: Muy bien. ¿De qué signo eres? Dinos de qué signo eres. Llama al 973-989-298 y tenemos lo que te depara el destino para hoy. Lo que te depara el destino, los astros, las cartitas. Muy bien, mientras tanto vamos con más conocimiento. Enseguida presentamos los apodos o apelativos de las ciudades y de los países del mundo. ¿Sabías eso? Apodos y apelativos de las ciudades del Perú y países del mundo. Atención. ¿Cuál es la ciudad de la luz o la ciudad del amor? ¿Con qué se le conoce la ciudad de la luz o la ciudad del amor? ¿Cuál es la ciudad de la gran manzana? ¿Cuál es la ciudad de la gran manzana? ¿Cuál es la ciudad condal? ¿Cuál es la ciudad condal? ¿Cuál es la ciudad eterna? ¿Cuál es la ciudad eterna? ¿Cuál es la ciudad de la moda? ¿Cuál es la ciudad de la moda? ¿Cuál es la ciudad del pecado? ¿Cuál es la ciudad del pecado? ¿Cuál es la ciudad prohibida? Muy bien, son ciudades tanto del Perú y del mundo. ¿Cuál es la ciudad prohibida? ¿Cuál es la ciudad del viento? ¿Sabías cuál es la ciudad del viento? ¿Cuál es la ciudad de la gran naranja? ¿Cuál es la ciudad de la gran naranja? ¿Cuál es la ciudad mágica? Dinos la ciudad mágica. ¿Cuál es la ciudad de la perla del Danubio? ¿Cuál es la ciudad de la perla del Danubio? ¿Cuál es la ciudad de la Venecia del Norte? ¿Cuál es la ciudad la Venecia del Norte? ¿Cuál es la ciudad de cuál es la ciudad de la cerveza? ¿Cuál es la ciudad de la cerveza? ¿Cuál es la ciudad maravillosa? ¿Cuál es la ciudad maravillosa? ¿Cuál es la ciudad de la perla de Oriente? La perla de Oriente. ¿Cuál es la ciudad la bella? ¿Cuál es la ciudad del espacio? La ciudad del espacio. Muy bien. También nos dices apelativos o apodos de las ciudades del Perú. ¿Cuál es la capital arqueológica del Perú? ¿Cuál es la capital arqueológica del Perú? ¿O a qué ciudad se le conoce como la capital arqueológica del Perú? ¿Cuál es la capital de la fe? ¿Cuál es la capital de la fe? ¿Cuál es la capital de la primavera? Capital de la primavera, evidentemente. Capital de la primavera. ¿Cuál es la capital del andinismo? Capital del andinismo. ¿Cuál es la capital del carnaval peruano? Ustedes lo saben. ¿Cuál es la capital del carnaval peruano? ¿Cuál es la capital del mundo? Capital del mundo. Capital del tondero. La capital del tondero. Capital folclórica del Perú. ¿Cuál es la capital folclórica del Perú? ¿Cuál es la capital minera? ¿Cuál es la capital minera? Llamas al 973-989-298. ¿Cuál es la ciudad blanca en nuestro país? ¿Cuál es la ciudad blanca en nuestro país? ¿Cuál es la ciudad pesquera y del acero? La ciudad pesquera y del acero.
1: Aló, muy buenas noches. ¿Con quién tenemos el gusto?
2: Aló, buenas noches.
1: Hola, ¿me brindas tu nombre, por favor?
2: Leni Yalini López Hernández.
1: Estimada Lady, aplausos.
0: Leni Yalili López Hernández, muy bien. Felicitaciones, Leni Yalili. De Ninamamba,
2: por favor. Gracias.
1: Exacto, sí. ¿Cómo está la sintonía por ahí?
2: Full sintonía.
1: Muy bien, full sintonía de tu programa Buscando Talentos. ¿A qué pregunta deseas responder?
2: ¿A cuál es la capital de carnaval?
1: A ver, ¿cuál es la capital del carnaval?
2: Cajamarca.
1: Y tu respuesta es correcta.
0: Felicitaciones.
2: Gracias.
0: Gracias, Leni Yalili López Hernández. Muy bien.
1: Desde el hermoso lugar Pólulo.
0: Ninabamba, Pólulo, que pertenece a Santa Cruz.
1: Excelente.
0: Muy bien, entonces vamos con más seudónimos, con más apelativos, apodos. ¿Cuál es la ciudad? A ver. Muy bien, ¿cuál es la ciudad ¿Cuál es el puerto industrial? ¿Cuál es el puerto industrial? La ciudad del puerto industrial. El gigante peruano. ¿Cuál es la ciudad del gigante peruano? Muy bien. ¿Cuál es la cuna de Bolívar? ¿Cuál es la ciudad de la cuna de Bolívar? Muy bien. Participa con nosotros al 973-989298.
3: Perfecto, muy bien, es 7 de la noche ya y 30 minutos, 7 y 30 es la hora. Gracias, gracias por supuesto a nuestros oyentes de la radio para Flor González. Pero antes, contacto, vamos a ver, buenas noches, hola.
4: Aló, buenas noches.
3: Aló, buenas noches, ¿con quién tenemos el gusto?
4: Con Natalie.
0: ¿Puedes repetir, por favor, bajar el volumen de tu receptor que no escuchamos, si fueras tan amable? ¿Tu nombre es?
4: Natalie
3: Esmeralda. ¿Natalie?
4: Esmeralda.
0: Esmeralda.
4: Banda Castillo.
0: ¿Banda Castillo?
4: Sí.
3: Perfecto, Natalie. ¿De dónde estás llamando?
4: De Rembrandt.
3: Desde Rembrandt City.
0: Muy bien. Rembrandt City.
3: La gente activa de Rembrandt.
0: Bravo.
3: Perfecto. Respuesta a qué pregunta, Natalie.
4: ¿Cuál es la ciudad blanca?
3: La ciudad blanca. A ver, ¿cómo se llama?
4: Arequipa.
3: Arequipa. Muy bien, Natalie. Y su respuesta es correcta.
0: Felicitaciones desde Rembrandt City.
4: Gracias.
3: Muchas gracias a Natalie. Gracias por siempre pues participar con nosotros, la gente activa allá en la comunidad de Rembrandt. Míralo, gracias, gracias por
0: gente
3: siempre.
0: Gente nueva, gente activa.
3: Claro, la gente activa también, la gente pues que lo encanta, lo mejor de la educación, es lo mejor que hay en la vida.
0: Así es, mira, esto, agradecer también a la familia López Hernández desde Inirambamba, Pululo.
3: Claro que sí.
0: Extrañábamos su voz, ya está Lenny Yalili.
3: López Hernández, los demás. López Hernández,
0: muy bien.
3: Ya era hora también, ¿eh?
0: Pronto vamos por Santa Cruz.
3: Qué bueno, me alegra bastante también, mi estimado Abel, ¿eh? Perfecto, 7:33, vamos con más preguntas. Vamos con frases de personajes del Perú. Vamos a ver. Muy bien, a ver. ¿Quién dijo las cosas como son? A ver, es de una gran telenovela peruana que pues hasta donde tengo conocimiento se está dando, se está dando actualmente también. A ver, Miria, contestamos.
1: Aló, buenas noches.
5: Aló, buenas noches.
1: ¿Con quién tenemos el gusto?
5: Con Miguel López Mera, de Inirambamba, Pululo.
1: Estimado Miguel, ya extrañábamos su voz.
0: Con Miguelito López Mera, desde Inirambamba, Pululo.
1: ¿Cómo está la sintonía por ahí?
5: La sintonía está muy nítida, llega perfectamente.
1: Excelente, don Miguel.
3: Miguel López.
1: ¿A qué pregunta desea responder?
5: Dice, ¿cuál es la ciudad de la primavera?
1: ¿Cuál es la ciudad de la primavera?
5: Trujillo.
1: Y su respuesta es
3: correcta.
5: Gracias a ustedes por el programa.
1: Excelente.
0: Miguel López Mera.
1: Agradecemos a la linda y hermosa gente de Inirambamba que nos escuchan a full sintonía. Continuamos, Manuelito, con más preguntas.
3: Claro que sí, gracias a don Miguelito López Mera. Ya era hora también de escucharlo. Ya era hora, por supuesto, que participe con nosotros al 973-989298. La gente activa ya en Inirambamba, Pululo. Muy bien, a ver. Siguiente pregunta, a ver, vamos con más preguntas por aquí. A ver, mijito lindo, a ver, ¿quién interpreta la frase mijito lindo? Es de una gran telenovela peruana, a ver. A ver, ¿quién dijo Yape causa tranqui? A ver, Yape causa tranqui, a ver, ¿quién se lo dice? A ver, yo no fui, pero si fui, perdón. Imagínate, yo no fui, pero si fui, perdón. A ver, siguiente frase por aquí. Tú no me conoces, pero yo a ti sí. Tú no me conoces, pero yo a ti sí. A ver. Imagínate. Son grandes personajes de una telenovela. A ver, vamos a hacerlo recordar. Son personajes de Al fondo hay sitio, ¿eh? A ver, de Al fondo hay sitio. Estos personajes, pues son los míticos siempre, con sus frases, ¿no? A ver, con la camiseta de la selección se suda hasta la última gota. ¿Quién dijo? Con la camiseta de la selección se suda hasta la última gota. ¿Quién dijo? A ver, es un gran delantero nacional, ¿eh? Ya saben, por supuesto, a quién me estoy refiriendo también. A ver, la foquita siempre corre por el Perú. A ver, ¿quién se lo dijo? La foquita siempre corre por el Perú. A ver, siguiente frase por aquí. Cuando juegas por tu país, juegas con el corazón. A ver, ¿quién se lo dijo? A ver, cuando juegas por tu país, juegas con el corazón. A ver, siguiente pregunta por aquí. Trabajo, humildad y goles. Trabajo, humildad y goles. ¿Quién se lo dijo? Ah, también fue un gran ex jugador ya de la selección peruana de fútbol y quien pues hoy está viviendo allá en Alemania. Así es reconocido también. Estuvo pues en el cuadro de la Alianza Lima, en el Hamburgo y también en el Werder Bremen de Alemania. Gran goleador histórico allá, por supuesto, en el país de Alemania. A ver, siguiente pregunta. A ver, por aquí. A ver, la vida es dura, pero hay que vivirla cantando. ¿Quién dijo eso? A ver, la vida es dura, pero hay que vivirla cantando. ¿Qué personaje? A ver, imagínate, Miriam, ella docente también. Ella se lo sabe de memoria, imagínate, ¿ah? De memoria. Se lo sabe estas frases también, docente, ¿ah? 5 años también. Pues siempre nosotros contentísimos de tenerlos acá presentes, ¿no? A ver, siguiente frase por aquí. El miedo es malo, pero la cobardía es peor. ¿Quién dijo? A ver, el miedo es malo, pero la cobardía es peor. A ver, siguiente frase por aquí. El deber de todo peruano es morir antes que ver mancillado el honor de la patria. A ver, el deber de todo peruano es morir antes que ver mancillado el honor de la patria. ¿Quién se lo dijo? A ver, es conocido como el caballero de los mares. A ver, es una pistaza también, ¿eh? Tengo deberes sagrados que cumplir y lo cumpliré hasta quemar el último cartucho. ¿Quién se lo dijo? A ver, tengo deberes sagrados que cumplir y los cumpliré hasta quemar el último cartucho. ¿Quién fue ese personaje? A ver, reconocido, muy, pero muy reconocido también. Lima, linda ciudad que me viste nacer. ¿Quién se lo dijo? Es una gran cantautora internacional también, ¿ah? Lima, linda ciudad que me viste nacer. A ver, ¿quién se lo dijo? Pues esta frase, ¿ah? Así es, ¿ah? Pues totalmente nosotros preguntas, pues los hemos preparado con mucho cariño también. Preguntas sencillas, bueno, para que usted, pues amable oyente de la radio, pueda contestar a nuestras interrogantes. Y cómo no, pues fin del programa, pues si usted está de suerte, se los lleva los premios, mi estimada Miriam.
1: Exacto, se llevan 2 recargas de 5 soles para tener internet por 5 días ilimitado.
3: ¿WhatsAppito cuántos días?
1: 30 días.
3: Imagínate, 30 días. 30 días. Es decir, Miriam, si pues es esto Movistar, ¿verdad? Porque hasta donde tengo conocimiento, Miriam, que hoy en día ha cambiado la política ya. Pues si tú pones de 5 soles, lamentablemente te dan para 30 días WhatsApp, pero para videollamadas, imagínate, no tienes absolutamente nada.
1: Te quedas sin ver su hermoso rostro.
3: Imagínate, es lo que usted más, ¿no?
1: Muy bien, continuamos con más preguntas. Claro, ahora sí. Nos vamos al área de razonamiento matemático. Ya saben que se pueden comunicar con nosotros a través de nuestra línea telefónica 973-989298. Primera pregunta. Si tengo 50 soles y gasto 18 soles en pan y 12 soles en leche, ¿cuánto me queda? Si tengo 50 soles y gasto 18 soles en pan y 12 soles en leche, ¿cuánto me queda? Pregunta número 2. ¿Qué número sigue en la sucesión 3, 6, 12, 24, puntos suspensivos? ¿Qué número sigue en la siguiente sucesión? 3, 6, 12, 24, puntos suspensivos. Pregunta número 3. Un libro cuesta el doble que un cuaderno. Si el cuaderno cuesta 4 soles, ¿cuánto cuestan 2 libros? Pregunta número 3. Un libro... ¿Tenemos contacto, Manuelito?
3: Perfecto, buenas noches, hola.
2: Hola, buenas noches.
3: Buenas noches, ¿cuál es su nombre?
2: Naira Díaz Sánchez.
3: Muy bien, Naira Díaz Sánchez.
0: Perfecto. Naira Díaz Sánchez de Inger.
3: Creo que Inger. Es
0: bravo, desde Inger, creo que Cotillo.
3: Claro que sí, muy bien. A ver, respuesta a qué pregunta.
2: Tengo deberes sagrados que cumplir y los cumpliré hasta quemar el último cartucho.
3: A ver, ¿quién se lo dijo esa frase?
2: Francisco Bolognesi.
3: Francisco Bolognesi, perfecto. Y su respuesta es... ¡correcta!
0: ¡Felicitaciones!
2: Gracias, saludos para ustedes.
0: Para ustedes también.
1: Excelente, nuestra linda y hermosa gente que nos viene sintonizando allá en Querocotillo. Continuamos con más preguntas. A ver, tercera pregunta. Un libro cuesta el doble que un cuaderno. Si el cuaderno cuesta 4 soles, ¿cuánto cuestan 2 libros? Alternativa A, 8 soles. Alternativa B, 12 soles. Alternativa C, 16 soles. O alternativa D, 20 soles. Pregunta número 4. Ana tiene 5 años más que Luis. Si Luis tiene 12 años, ¿cuántos años tiene Ana? Repetimos, Ana tiene 5 años más que Luis. Si Luis tiene 12 años, ¿cuántos años tiene Ana? Alternativa A, 7. Alternativa B, 10. Alternativa C, 15. O alternativa D, 17. Pregunta número 5. ¿Cuántos minutos hay en 3 horas y 15 minutos? ¿Cuántos minutos hay en 3 horas y 15 minutos? Alternativa A, 180. Alternativa B, 195. Alternativa C, 210. O alternativa D, 315 minutos. Pregunta número 6. En una granja hay gallinas y vacas. Hay 10 cabezas y 28 patas. ¿Cuántas vacas hay? En una granja hay gallinas y vacas. Hay 10 cabezas y 28 patas. ¿Cuántas vacas hay? Alternativa A, 2. Alternativa B, 4. Alternativa C, 6. O alternativa D, 8. Pregunta número 7. ¿Qué número falta en la sucesión 100, 50, 25? Puntos suspensivos. ¿Qué número falta en la sucesión 100, 50, 25 puntos suspensivos, alternativa A, 10, alternativa B, 12.5, alternativa C, 15 o alternativa D, 20. Si hoy es jueves, ¿qué día será dentro de 10 días? Si hoy es jueves, ¿qué día será dentro de 10 días? Alternativa A, sábado, alternativa B, domingo, alternativa C, lunes, alternativa D, martes. Pregunta número 9. Compré 5 manzanas a 2 soles cada una y pagué con un billete de 20 soles. ¿Cuánto vuelto debo recibir? Compré 5 manzanas a 2 soles cada una. Pagué con 20 soles. ¿Cuánto vuelto debo recibir? Pregunta número 10. El triple de un número es 27. ¿Cuál es ese número? El triple de un número es 27. ¿Cuál es ese número? Reiteramos nuestro contacto telefónico, Manuelito.
3: Perfecto, muy bien. Así es. A ver, el 973-98-92-98. A ver, el 973-98-92-98. A su disposición, ¿eh? A ver, muy bien, es 7 de la noche y 47 minutos. Vamos con más, ¿eh? Hoy, sábado 29 de agosto, hemos venido totalmente recargado. Lo mejor de la educación también. Vamos, vamos con más preguntas. A ver, vamos con preguntas del ámbito deportivo también. Ah, a ver, preguntas totalmente fáciles, preguntas sencillas también. Bueno, para que usted ya se comunique con nosotros y se puede llevar pues sus recarguitas de 5 nuevos soles. Muy bien, a ver, iniciamos. A ver, iniciamos. ¿Cuántos jugadores hay en una cancha por equipo? ¿Cuántos jugadores hay en cancha por equipo? A ver, ¿cuántos? 11, 10. A ver, ¿cuántos jugadores? Muy bien, la siguiente pregunta por aquí. ¿Cuánto dura un partido oficial? ¿Cuánto dura un partido oficial? A ver. ¿Será 45? ¿Será 100 minutos? No lo sé. Ustedes se lo saben, ¿no? A ver. ¿Qué significa un hat-trick? A ver, ¿qué significa un hat-trick? A ver, ¿qué significa? Siguiente pregunta. ¿Quién es líder del torneo clausura fecha 7? ¿Quién es líder del torneo clausura fecha 7? A ver, con el resultado que ya se lo dije también de del equipo capitalino, a ver... 16 unidades, ¿ah? No se los voy a decir también acá el nombre del equipo. A ver, pero porque hoy pues le ganó, ¿ah? Le ganó 4-2 al UTC de Cajamarca. A ver, ¿dónde juega el Alianza Lima? ¿Dónde juega el Alianza Lima? A ver, ¿cómo se llama su estadio? A ver, ¿en qué canal pasan todos los partidos de Liga 1 del año 2026? Miriam, por ahí.
1: Aló, buenas noches. ¿Con quién tenemos el gusto?
6: Con Jainer Agustín Torres Coronel.
0: ¿Me repite? Agustín Torres Coronel.
6: Sí.
1: Muy bien, Agustín. ¿Desde dónde nos llamas?
6: Desde Miraflores.
1: ¿De Miraflores? ¿Miraflores
0: dónde? ¿Dónde pertenece? ¿San Domingo la Capilla o dónde?
6: Miraflores, Santa Cruz.
1: Ah, Santa Cruz. Cruz, aplausos.
0: Felicitaciones, nuestro amigo desde Santa Cruz y Miraflores, Agustín.
1: Muy bien, Agustín, ¿a qué pregunta desea responder?
6: ¿Cuánto dura un partido oficial?
1: ¿Cuánto dura un partido oficial?
6: 95 minutos.
1: Y tu respuesta es...
3: ¡Correcta!
1: ¡Excelente! ¡Felicitaciones!
6: ¡Gracias!
1: ¡Felicitaciones a Agustín y a toda la hermosa gente que nos escucha desde Miraflores, Santa Cruz!
3: La gente que lo encanta el fútbol, para Agustín Torres, Coronel, imagínate, desde Miraflores, Santa Cruz.
0: Así es.
3: Muy bien, vamos con la pregunta por aquí. A ver, ¿en qué canal pasan todos los partidos de Liga 1? A ver, ¿en qué canal pasan todos los partidos de Liga 1 2026? A ver, ¿qué equipo peruano tiene más Copa Libertadores? ¿Qué equipo peruano tiene más Copa Libertadores? A ver. ¿Por qué se llama el clásico entre Alianza Lima y Universitario? ¿Por qué se llama el clásico entre Alianza Lima y el cuadro de Universitario? A ver. Para ti, ¿qué significa UTC? Para ti, ¿qué significa UTC? Perfecto. A ver, ¿cómo se llama el jugador más veloz del mundo? ¿Cómo se llama el jugador más veloz del mundo? ¿Cómo se llama el jugador más pagado en el mundo? ¿Cómo se llama el jugador más pagado en el mundo? ¿Cómo se llama el técnico del cuadro de la selección peruana? ¿Cómo se llama el técnico de la selección peruana de fútbol? A ver, siguiente pregunta por aquí. ¿Cómo se llama? A ver, el arquero del Comerciantes Unidos. ¿Cómo se llama el arquero del Comerciantes Unidos? A ver, ¿cómo se llama el delantero de la Alianza Lima que, pues, siempre juega por la selección peruana? ¿Cómo se llama entonces el delantero del cuadro del Alianza Lima? A ver, ¿cómo se llama? A ver, el delantero reciente que fichó por el cuadro de Universitario de Deportes. A ver, es muy reconocido también, pues estuvo jugando muchos años, pues ahí también hizo su vida allá en Italia. A ver, es conocido como La Pagol. A ver, a ver, entonces, siguiente pregunta por aquí. ¿Cómo se llama el jugador más veterano del mundo? A ver, ¿cómo se llama el jugador más veterano del mundo? Siguiente pregunta por aquí. A ver, ¿con qué equipo juega Cienciano del Cusco en cuartos de final de la Copa Sudamericana? A ver, ¿cómo se llama entonces pues el equipo que enfrentará en cuartos de final de la Copa Sudamericana? A ver, vamos a ver si con estos muchachos, con estos jugadores también podemos repetir la hazaña, podemos pues repetir lo que pasó en la Copa y la Recopa Sudamericana 2003-2004 también, pues con el cuadro del Cienciano del Cusco, con el cuadro, por supuesto, el mejor representante del Perú. 7:53 PM, Abelito. Vamos con más preguntas porque nos quedan tan solamente pues unos minutos para finalizar nuestra programación del día de hoy.
0: Así es, Manolito. Efectivamente, nos faltan escasos 2 minutos. Para que llames al 973-989298. Saludos para nuestros amigos de Querocotillo, San Vicente del Palmo, para Jovir Ramírez Yaja, para Gabriel Sánchez Ramírez. Están en sintonía, gracias. Jovir Ramírez Yaja y también Gabriel Sánchez Ramírez. Felicitaciones, excelente. Un fuerte abrazo a la distancia. Saludos también para nuestros amigos y amigas de Guayaquil, de Querocotillo, para la familia Izquierdo Bravo, para don Juanito Izquierdo, también para Noemí Izquierdo Bravo. Muy bien, participa con nosotros, ya tenemos solamente 1 minuto para llamar y luego vamos al sorteo.
3: Perfecto, contacto. Buenas noches, hola.
7: Aló, buenas noches.
3: Buenas noches, ¿con quién tenemos el gusto?
7: Con José Derli Guevara Quispe.
3: José Guevara Quispe, ¿de dónde se está comunicando?
7: Desde Querocoto.
3: Desde Querocoto, muy bien. Los aplausos para la gente linda que hay en Querocoto. Perfecto. Respuesta, ¿qué pregunta?
7: ¿Qué significa UTC?
3: A ver, ¿qué significa UTC?
7: Universidad Técnica de Cajamarca.
3: ¡Perfecto! ¡Muy bien! Y su respuesta es...
1: ¡correcta!
0: ¡Felicitaciones!
7: ¡Gracias!
3: Muchas gracias a don José Guevara desde Querocoto. Muchas gracias. Miria, contacto.
1: Aló, buenas noches.
8: Aló, buenas noches.
1: ¿Con quién tenemos el gusto?
0: Esa voz desconocida.
1: A ver.
8: Eliseo Díaz Ochoa.
0: Eliseo Díaz Ochoa, ¿desde? Desde.
8: Acá el Cochabamba, Cochabamba, Segue.
1: Nuestro fiel oyente desde Cochabamba, Segue. ¿A qué pregunta desea responder?
8: Voy a responder la pregunta que dice: ¿quién es líder del torneo clausura?
1: A ver, ¿quién?
8: Universitario de Deportes.
3: ¿Con cuántos puntos?
8: Con 16.
3: Con 16 puntos, don Eliseo Díaz Ochoa.
1: Y su respuesta es...
3: ¡correcta! ¡Muchas gracias!
1: Excelente, nuestra linda y hermosa gente desde Cochabamba, Segue.
3: Y gracias por siempre escucharnos, gracias por siempre participar con nosotros. Producción, ¿una más o nos vamos? A ver.
0: Una más.
3: A ver, entonces, el 973-98-92-98 a su disposición también. Comuníquese también con nosotros si se pueden llevar los fabulosos premios que tenemos preparados entonces para ustedes, nuestros oyentes de la radio. Comuníquese entonces al 973-98-92-98. Producción nos dice que hasta aquí nomás, nos vamos a una cortina musical y volvemos con el sorteo.

0: Muy bien, así es, rápidamente. Entonces ya nosotros hemos preparado el afuera. A ver, entonces vamos con el sorteo. A ver, vamos con el sorteo.
1: Vamos al primer número, estimado Manuelito. Claro que sí, chocolateamos el ánfora por acá, chocolateamos y sacamos. A ver, el primer número corresponde a don José Guevara Quispe de Querocoto. Primer Perfecto. Ganador.
0: Muy bien, entonces. La primera recarga se va hasta Querocoto. ¿A quién, mi estimada Miriam?
1: A don José Guevara Quispe.
0: Perfecto.
1: Chocolateamos nuevamente la ánfora, Manuelito. Por ahí el segundo número.
0: A ver, entonces. A ver, es el número. El número. Tres, a ver, el número tres, ¿a quién pertenece, Miria?
1: Se va para Natalie Esmeralda Banda Castillo, desde Rambrán.
0: Se fue entonces nuestro segundo premio. Repetimos entonces, ¿quiénes son los ganadores, mi estimada Miria?
1: José Guevara Quispe de Querocoto y Natalie Esmeralda Banda Castillo. Les repetimos que pueden comunicarse con nosotros 5 minutos Nada después más, ¿eh? De terminado el programa. Tenemos tolerancia de 5 minutos para anotar todos sus datos.
0: Claro que sí. No, si no, ya no esperamos más. Muy bien. A 8:00 p.m. A ver, nos vamos.
2: Así es. Fue un honor, un gusto estar aquí en Radio La Cuadra. Dios mediante, nos volveremos a encontrar el próximo sábado.
0: Miriam, para mí ha sido un gusto compartir micrófonos contigo.
1: Excelente, Manuelito. Un gusto y un placer haber estado con ustedes en su programa Buscando Talentos.
0: Claro que sí. Entonces volvemos entonces el próximo sábado a partir de las 6:00 p.m. Muy buenas noches. Permiso. Chau.
2: Gracias.

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0: 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Esta es la hora. 8 y 27.
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0: Esta es la hora. 9:21.
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0: Esta es la hora. 9:52.
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1: La hora 10 y 20.
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0: La hora, 10:55.
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1: Esta es la hora. 11:37.
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1: Sergio, ¿qué hacemos con el video?
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1: Esta es la hora, 5:03.

0: Esta es la hora. 5 y 6.
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1: Esta es la hora. 5:10.

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1: Esta es la hora, 5:19.

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1: Esta es la hora, 5:20.

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1: Esta es la hora.

0: Esta es la hora. 6:28.
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1: Esta es la hora, 6:42.

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1: Esta es la hora 6:47.

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1: Esta es la hora, 7 y 5. 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

0: Esta es la hora. 7:18.
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0: Esta es la hora. 7:26.
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0: Esta es la hora. 7:26.
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0: Esta es la hora. 7:26.

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0: Esta es la hora. 7:35.

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9: Esta es la hora. 8:08.
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1: Esta es la hora, 8:09.

0: A ver, deme un combinado de buena cumbia. Le pones algo de salsita, algo de merengue y de postre su reggaetón. 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

0: Es la hora 8:43.
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0: Esta es la hora. 8:51.
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0: Esta es la hora. 8:52.

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0: 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Esta es la hora, 9:27.
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0: ¡Gracias, Perú! ¡Hasta pronto!
1: 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Esta es la hora, 9:50.
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0: Esta es la hora. 10:45.
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0: Esta es la hora. 12 y 18.
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0: Gracias, Karina y Amaranta. Un aplauso.
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0: Esta es la hora, 12 y 49.
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3: La hora, 1:32.
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1: Esta es la hora. 2:42.
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1: Esta es la hora, 3 y 22.
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1: Un aplauso para la chica de corazón serrano. 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
1: Esta es la hora. 4:09.
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0: Esta es la hora. 5:20.
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0: Esta es la hora. 5:49.
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0: Esta es la hora. 6:24.
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0: Esta es la hora. 6:58.
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